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0: 4 minutos.
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0: Las 7 y 54 minutos.
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0: Las 8 y 36 minutos.
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0: Las 9 en punto.
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0: Las 9:44.
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0: Las 10 y 4 minutos.
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0: 10:47.
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0: Las 11 y 8 minutos.
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0: las 11:49.
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0: Las 12 y 10 minutos.
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0: las 2 y 22 minutos.
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0: las 4 y 5 minutos.
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2: Esclarece la aurora el bello cielo, otro día de vida que nos dais. Gracias, oh Dios creador del universo, oh tierno Padre que en el cielo estáis. Vuestras voces unimos al concierto que el universo eleva en vuestro honor, desde la tierra al cielo más profundo, oh tierno Padre magnífico hacedor. Conservad vuestras almas sin pecado, a vuestro cuerpo dad fuerza y salud, y vuestra mente iluminad piadoso con un rayo benéfico de luz. Por vuestra amada patria suplicamos, por la iglesia elevamos oración, por vuestros caros padres y familias, siempre dichosos los hagáis, Señor. En vuestro santo nombre comenzamos este día de vida que nos dais, haced que lo acabemos santamente, oh Padre nuestro que en el cielo estás.
3: Muy buenos días para todos ustedes, amables oyentes. Son las 5 de la mañana y 2 minutos, 5 y 2 minutos. Hoy es 29 de julio del año 2026. Hoy es el día de los santos Lázaro y Marta, Felicio y Beatriz. Hoy me acompaña Luis Guillermo Vargas López en la parte técnica, acá en la programación, en la locución. Este amigo de ustedes, Jader Londoño Palacio. Voy a estar con ustedes 2 horas programándoles muy buena música popular, llevándoles avisos sociales, los resultados de las loterías. Vamos a comenzar nuestra programación con un tema del sin igual dueto de antaño, Al morir de las tardes.

Bueno, ya tenemos las 5:08 en la mañana. Escuchamos a Betulio y Julián y el tema Anhelo Infinito. Hasta ahora estamos saludando a todos los habitantes del campo en las diferentes veredas de todos los municipios del norte. Un saludo muy cordial para todos ustedes, especialmente para los que están trabajando a esta hora, como los ordeñadores, por ejemplo. Un saludo allá en sus salas de ordeño, todos los que están bajo sus carpas, los que están al campo abierto, muy buenos días. Saludamos a las amas de casa, organizaciones comunitarias, para todos los que trabajan, luchan en el campo, un saludo muy cordial. Saludamos a todos los que van a sus diferentes puntos de trabajo, para todos los conductores que se desplazan por las diferentes rutas del norte. Cordial saludo para ustedes y quienes van en su compañía. A esta hora saludamos a todos los de los negocios abiertos al público y quienes a esta hora departen con un rico café colombiano. Buenos días. Ya tenemos a las 5:09. Vamos a escuchar más música. Este es Gustavo Garzón y Collazos y el tema Espumas.

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1: Sí, con mucho gusto, acá tenemos los resultados de las loterías. Mucha atención, que Cruz Roja ganó 58-32, 58-32 Cruz Roja. Lotería del Huila, 71-28, 71-28. Astro Luna, 88-50, signo Libra. Paisita, 29-52, 29-52. Chontico, 56-20, 56-20. Cafeterito, 60-89, 60-89. PIC 3, 8-95, 8-95. PIC 4, 50-10, 50-10. Estos son los resultados de las loterías. Felicitaciones para todos los apostadores, para todos los que ganaron. Mucha atención, que se los voy a repetir. Cruz Roja, Lotería de la Cruz Roja, 58-32, 58-32. Lotería del Huila, 71-28, 71-28. Astro Luna, 88-50, signo Libra. Paisita, 29-52, 29-52. Chontico, 56-20, 56-20. Cafeterito, 60-89, 60-89. PIC 3, 8-95, 8-95. PIC 3, PIC 4, 50-10, 50-10. El número de baloto, 10, 11, 20, 36, 41, superbalota 14, el acumulado 50.400 millones de pesos. Baloto revancha 01, 05, 10, 26, 38, superbalota 04, el acumulado 9.200 millones de pesos. Recuerden ustedes que hoy juega el baloto millonario. Y ya tenemos las 5:18, 5:18 en la mañana. Continuemos con música. Es un tema que nos trae Raúl López, No lo pienses.

24 minutos, 5:24 minutos en la mañana, es Orlando Contreras y el tema Por un puñado de oro. Voy a escuchar más música, es un tema de Los Quincheros, ¿Por qué no te vas?

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tenemos las 5:33 minutos, escuchamos a Los Astros y el tema Motivo y Razón. Vamos a escuchar más música en tema de Los Federales, Un Amor en la Calle.

Bueno, ya tenemos las 5:40 minutos, escuchábamos a Olimpo Cárdenas y el tema Romance de mi Destino. Vamos con otro tema, un tema que nos trae Odilio González, en Ruta de Trenes.

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1: Atención, del 23 de julio al 31 de julio se estará llevando a cabo la fiesta de la Virgen del Carmen en la vereda del Zancudo, con novena, merienda, bingo. Esperamos su participación y colaboración con ofrendas de mercado y para las personas necesitadas. También el 31 de julio, Santa Misa, procesión en la capilla de la vereda. Gracias por su participación. Está invitando Amanda Tobón, quien es la presidenta de la Junta Comunal de la vereda El Zancudo. Atención, el pasado 26 de julio, en la madrugada, se robaron un bolso con documentos de documentos, licencia de conducción de colombiano y Estados Unidos. También a nombre de Valeria Ruiz Ballesteros, unas llaves, y devolvieron pues el bolso únicamente. Todavía se devuelvan los otros pertenencias que habían. Quien los haya encontrado, los tenga, por favor, traerlos a la emisora o llevarlos a la estación de policía de acá de Entre Ríos. Llamar al 304-362-2523, se ofrece gratificación. Atención, se extravió la cédula de ciudadanía de la señora Marta Monsalve. Quien la haya encontrado, traerla acá a la emisora o llamar al 313-695-8086, se ofrece gratificación. Bueno, y este miércoles 29 de julio se estará en la jornada de recolección de envases y empaques de agroquímicos. Te invitamos a devolver los siguientes tipos de residuos considerados peligrosos, pues como son envases de agroquímicos agrícolas, también canecas metálicas, bolsas, cajas de embalajes. Recuerda entregar los residuos debidamente empacados, realizar el triple lavado. Este miércoles 29 de julio se estará recolectando por la vereda Río Grande, Río Chico, El Peñol y Yerbabuenal. Para la entrega del certificado se requiere la inscripción del predio con anterioridad. Puede llamar al teléfono 313-607-6244. Para el día de mañana, pues ya estarán en la vereda Toruro, El Progreso y El Zancudo. 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Ya tenemos las 5:50 minutos, 5:50 minutos. Vamos a continuar con esta programación musical. Este es un tema de Darío Gómez, Sobreviviré.

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1: Ya tenemos las 6:02, 6:02 en la mañana. Continuemos con esta programación musical. Este es un tema de los cancioneros, sin reproches.

ya tenemos las 6:09 en la mañana. Escuchábamos a Angelina y a Belgio y el tema Siete Noches. Vamos con más música. Este es un tema de Tony el Lobo, Soy Hombre de Verdad.

Estábamos en las 6:15, escuchábamos ese tema de las Hermanitas Calle y el tema Soldado Raso. Sigamos con más música, este es un tema de Los Mineros, Sueños Venturosos.

Bueno, ya tenemos las 6:22, escuchamos al dueto Revelación y el tema Te Acabaste y es todo. Vamos con más música, es un tema de los Visconti, Tardi.

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7: Bueno, ya tenemos las 6:30 minutos. Vamos a continuar con nuestra programación musical. Este es un tema de Vicente Fernández, Sublime Mujer.

Bueno, ya tenemos las 6:36, escuchamos a Óscar Agüelo y el tema Esos tus ojos negros. Vamos con otro tema, un tema que nos trae Evelio Marín, Gotas amargas.

Ya tenemos las 6:43. Estábamos escuchando a los legendarios y el tema Ganado Marcado. Amables oyentes, ya estamos llegando al final de nuestra programación. Mil gracias por habernos escuchado. Los invito muy cordialmente para mañana a partir de las 5 de la mañana, Dios mediante, estaremos en un programa similar. Hoy me estuvo acompañando Luis Guillermo Vargas López en la parte técnica, acá en la programación, en la locución, este amigo de ustedes, Jader Londoño Palacio. Hasta mañana, los dejo con este tema. Este es Rómulo Caicedo, Fuiste mi esclava.

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2: En el nombre del Padre, del Hijo y del Espíritu Santo, así comenzamos este mensaje hoy miércoles 29 de julio para todas las personas que de alguna manera están pasando momentos difíciles de su vida, para todas las personas que de alguna manera se sienten enfermos, totalmente fracasados, aquellas personas que hoy una consulta le puede cambiar la vida a tantas y tantas personas. Hermanos, ha llegado el momento de que usted haga un par en su vida y haga un análisis personal, porque si usted tiene problemas en el hogar, tiene problemas con un hijo, tiene problemas con una hija, tiene problemas con un vecino, aquí en San Pedro de los Milagros, porque yo quiero saludar a esta hora de la mañana a toda la gente de aquí de Entre Ríos, a toda la gente de Belmira, de Santa Rosa, de San Pedro, la gente de Don Matías, la gente del campo, de las veredas, como Río Chico, Río Grande, en fin, he recibido muchísimos llamados de personas que hoy están a punto de llegar a mi oficina este viernes 31 de julio, porque habían buscado en otros lugares personas que habían llegado al pueblo de Santa Rosa, al municipio de Santa Rosa, mucha gente que ha llegado de pronto a Entre Ríos, mucha gente que ha llegado a San Pedro, pero que a los 8 días, 15 días, se vuelan y prácticamente quedan muchas personas a la deriva. No me vayan a confundir con nadie. Ya llevo aquí en San Pedro más de 3 meses, ayudando, orientando. En Medellín, una persona me decía, maestro, ¿cuánto lleva usted trabajando en Medellín? 38 años. Y en Río Negro llevo exactamente 18 años. Yo sé que mucha gente, mis queridos hermanos, les cuesta creer, porque de pronto se han comunicado a través de las redes sociales con personas que lamentablemente no saben absolutamente nada. Es más, ni usted sabe de dónde le están contestando, porque lamentablemente hoy en día las redes sociales es prácticamente peor que la sociedad. Por eso queremos hacer un llamado a todas las personas, hombre, que visiten personalmente. Si no es a mí, no hay ningún problema. Lo importante es que usted vea quién lo está atendiendo. No vaya a ser que a usted lo estén llamando de una cárcel, no vaya a ser que lo estén llamando de otro país, porque lamentablemente he visto mucha gente que llega a mi oficina castigada por la mentira, y por eso a veces piensan de que todos somos iguales. Yo quiero que a esta hora de la mañana, toda la gente de aquí de Entre Ríos, aquellos que han tenido una mala experiencia, dele la oportunidad a la Hermandad Guadalupana. Todos los viernes estaremos atendiendo en San Pedro de los Milagros, este bello municipio de San Pedro de los Milagros. Estamos atendiendo en el parque principal, en el edificio Fundadores, en el piso 3, oficina 303. Arriba estamos al lado de Pandora. ¿Quién no conoce aquí en San Pedro? Es un negocio, un bar, una discoteca, se llama Pandora, la abren en la noche. Nosotros estamos atendiendo únicamente de 8 de la mañana hasta las 5 de la tarde. Vamos a escuchar el audio que me acaba de enviar Vanessa para que toda la gente que está pasando por un problema, que quizás como ella se motive a tener esos cambios importantes en su vida. Adelante, Vanessa.
3: Con Vanessa, no, maestro, me sentía muy mal, me estaban haciendo, la verdad, mucho daño.
4: Sí.
3: Lloraba mucho, no dormía, mucho dolor de cabeza, y ustedes me iban a ayudar, pero tenía que tener mucha fe. Desde el primer momento en que voté lo que voté, me sentí súper bien en mi estómago, un alivio, que crea que la maldad existe. Ahí
2: nos da mucha alegría escuchar a Vanessa, una persona que gracias a Dios hoy la vida le ha cambiado totalmente. Mira, ella nos dice en su mensaje de que pudo botar unas porquerías que jamás se imaginó que tenía su cuerpo. Y así le pasa a muchísimas personas. Hay personas que tienen enterrado algo en su casa, algo que tienen enterrado en su finca, que lo tienen enterrado en su empresa. Lamentablemente, trabajos de maldad, como también le puede dar un bebedizo, como en este caso le pasó a Vanessa, que lamentablemente estaba siendo víctima de un trabajo de maldad de una persona que lamentablemente le tiene envidia o le tenía envidia. Hoy, gracias a Dios, está totalmente sana. Pero ¿sabe por qué está sana, mi querido hermano? Porque ustedes en algún momento decidieron llegar a mi oficina como lo hizo Vanessa. Y por eso vemos diariamente testimonios de agradecimiento de personas que nos llaman. Ahora mucha gente que está enviando ese audio, ese mensaje, mucha gente me pregunta, por ejemplo, don Luis, me pregunta en este momento que necesita una consulta porque está muy enfermo, y también el aceite sagrado, el bálsamo de la Virgen de Guadalupe. Hombre, yo le digo a don Luis que se acerque a mi oficina. Recuerde que este viernes vamos a estar atendiendo aquí en San Pedro de los Milagros. Vamos a estar haciendo milagros en San Pedro para que cada uno de ustedes, mis queridos hermanos, tenga la oportunidad de darnos un testimonio de agradecimiento. Mire, cuánta gente ha ganado en el chance, cuántas personas han recuperado su familia, cuántas personas hoy en el campo ya no tienen pérdida, ya los animales no se mueren. ¿Por qué? Porque tomaron la decisión en un momento difícil de su vida de llegar a nuestra oficina y darle la oportunidad a una persona como nosotros, a un integrante de la Hermandad Guadalupana, a solucionar ese problema. Madres que veían el futuro de sus hijos totalmente por el suelo, nadie daba nada, la familia criticaba, el que no podía ayudar se lamentaba, pero hoy, gracias a Dios, que ven a sus hijos trabajando, que ven una vida normal, llena de éxito y de prosperidad, mucha gente, mis queridos hermanos, comienza a entender que la Hermandad Guadalupana viene ayudando a todas las personas. Le mostramos el rostro, mucha gente no cree. Le mostramos la cara de la persona que le hizo el daño, sea su cuerpo, sea su finca, sea su propiedad, sea su negocio. Hombre, mucha gente me dice, por ejemplo, aquí tengo un mensaje de Marcela, me dice que su esposo y ella tienen una tienda en Santa Rosa, pero que lamentablemente las ventas han bajado muchísimo. Yo le dije a Marcela, debe de venir a mi oficina, porque lo que veo en su fecha de nacimiento, lamentablemente es una porquería que le tiraron a su negocio. Inclusive, en estos días hubo un corto, ella no me lo dijo, pero haciendo el estudio, pude ver que había habido un corto y prácticamente se le quemó parte de la mercadería. Pero sabemos que esto es abonado por una persona que le tiene envidia y que lamentablemente la quiere ver fracasada. Hoy la Hermandad Guadalupana abre las puertas de todos y cada uno de ustedes para que salga adelante, para que triunfen en la vida y den la oportunidad de poder seguir ayudando. Recuerde que este viernes 31 de julio, ya en el último día de este mes de julio, comienza agosto y prácticamente, mis queridos hermanos, sabemos que mucha gente se prepara ya prácticamente para las fiestas de la Feria de las Flores, mucha gente que va de aquí de Entre Ríos, de San Pedro, de Santa Rosa a disfrutar, y sabemos, mis queridos hermanos, que muchos montan sus negocios, que prácticamente tienen las esperanzas de poder triunfar en la vida. Por eso a esta hora de la mañana lo único que le puedo decir yo es que se acerquen a nuestra oficina si usted está enfermo. Mire, cuántas personas, aquí tengo un mensaje de un hombre de 56 años de edad que me envió la fecha de nacimiento. Él me dice que trabaja en una finca, que él vive en una finca que es propia de él. Él trabaja en esa finca y me dice: maestro, me separé de mi esposa hace año y medio y no ha podido olvidarla. Él me dice: maestro, es que yo tengo un problema de impotencia sexual. Lamentablemente no podía estar con mi pareja porque le habían hecho un trabajo de maldad para afectar su salud. Por eso yo quiero que a esta hora de la mañana, la gente que se sienta con problemas de salud, de impotencia, de frigidez, dolores de cabeza, dolor en los huesos, problemas estomacales, en la columna, que no puedan dormir, llámenos en este momento al 300-215-6061. Tenemos otra persona en línea, otra persona que nos ha dado un testimonio de agradecimiento. Aló, muy buenos días.
4: Con Rosa, yo ya lo había visitado por muchas cosas que me pasaban, tristezas de todo, pero lo más feliz es que hace poquito me gané un chancecito con el numerito que me diste, por la lotería de Medellín. Teníamos una empresita de textiles súper bien, con empleados, gracias a Dios, pero después de todo esto, lo que está pasando, pues una recaída, pero tenaz. Y no, gracias a usted ya estamos aquí levantaditos, y no, sin palabras, me quedo sin palabras, Dios los bendiga. A ojos cerrados, que los visite, que los llamen, como sea, pues excelente. Dios los bendiga y gracias por todo.
2: Qué maravilloso escuchar a Rosa, una persona que gracias a Dios ganó por la lotería de Medellín. Una mujer muy, pero muy agradecida al escuchar las palabras después de haber tenido esos cambios importantes en su vida. Por eso yo quiero invitar a toda la gente para que este viernes 31 de julio tenga la oportunidad de acercarse a nuestra oficina. Por eso sigan marcando el 300-215-6061. 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Feliz día para todos. Chao, chao.
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en los ayers, a qué volver, entonces a qué volver. Amigos, son las 7 de la mañana, 8 minutos, 7 y 8, estos aires del campo. Buenos días. Buenos días, soy Luis Guillermo Vargas López. La música es popular, iré con ustedes hasta las 9 con esta programación popular, luego magazine y mucho más. Otro día más, es 29 ya. Miércoles 29.

0: 7:24 minutos. No llores por mí, no llores por mí. Dice, piensa en Giovanni Ayala. Son las 7:24.
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0: Pobre y de malas. Sí, así dice la canción. Los hermanos López.

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0: Arrrr, las 7:37 minutos de la mañana.
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0: Sigamos con música. Qué pena, nene Eduardo León. Suena, ya viene Moliendo Café con Javier Solís. Te voy a traer también una guasquita, aquella del recuerdo, con el Beto, o mejor, los Alegres Cordillera.

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2: Amigos oyentes, cordial saludo para todas las personas que en este momento nos escuchan a través de esta prestigiosa emisora y donde estamos entregando día a día toda esta información especial, la cual queremos compartirles a todos ustedes y brindarles siempre este concepto importante a través de la medicina natural, las plantas, los extractos, a través de Vida Natural. 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Hoy día miércoles, escuchemos testimonios y también las direcciones.
3: En este momento estamos con una persona que nos va a regalar testimonio del Max Pros. Cuéntenos, ¿cuál es tu nombre?
4: Turiel Ríos.
3: Don Turiel, ¿para qué te ha servido el productico en Max Pros?
4: Para desinflamar la próstata.
3: ¿Qué te decían los médicos antes de tomar el producto?
4: Inflamada y que inflamada y tomen natural más. y volvía. Y les dije yo, pero ¿por qué inflama si no me dieron un remedio? Me dijo, no, tiene que seguir otro tratamiento. Y oí este. Y vine y compré uno y con uno nomás tú.
3: Imagínese.
4: Cuando volvieron y me hicieron exámenes, dos seguidos, estaba normal la próstata.
3: Excelente. ¿Qué le puede recomendar a las personas de este producto?
4: Que sirve. Vea, lo digo por mí mismo porque yo ya estaba asustado con la próstata así. Inflamada toda hora y no desinflamaba eso. Y con eso tuve, con uno solo que me tomé.
3: Ah, qué bueno. En este momento seguimos recibiendo testimonios de las gotas agave. Cuéntame, ¿cuál es tu nombre?
5: Carmen Emilia Cardona.
3: Doña Carmen, cuénteme, ¿para qué te han servido las gotas?
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0: Hemos llegado al final de este maravilloso programa por el día de hoy. Los invitamos todos los días en nuestras redes sociales, YouTube, Facebook, Twitter, TikTok, a las 8 de la noche. ¡Los esperamos!
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Se llama Respétame, lo hace Darío Gómez a esta hora de la mañana. Ya son las, bueno, 8 de la mañana, 4 minutos, 8 de la mañana, 4 noche. Resultados de loterías como la Cruz Roja, 5832, 5832 el Huila, 7128, 7128 Astroluna, signo Libra, 8850, 8850 el Paisita, 29, 5229, 52 Chontico, 5620, 5620 el Cafeterito, 6089, 6089, Lotería del Caso, 895 y Play 4, 5010. 85 y se acabó este amor, el andariego.

8 de la mañana, 10 minutos en Colombia, con nuestra música popular. A esta hora del día te estamos acompañando y seguimos con mucho más. Bueno, jornada de recolección de envases y empaques de agroquímicos. Invitamos a devolver los siguientes tipos de residuos considerados peligrosos. Lo más importante, recuerda entregar los residuos debidamente empacados y realizar el triple lavado este miércoles 29 de julio, vereda Río Grande, Río Chico, Peñol y Yerba Buenal. Para la entrega de certificados se requiere la inscripción del predio con anterioridad al teléfono 313-607-6244. Julio César Rivera Posado, alcalde municipal, les está informando. ¡Soy como soy! Joaquín Moreno, 811.

0: He sufrido y he llorado. Ay, Dios mío, 8 de la mañana, 22. 8:22 minutos de la mañana. Estamos en la presentación de Aires del Campo. Por supuesto, en la compañía de Paisaje Usted, amigo oyente, ahí en su casita, en su local, en su vehículo, en su trabajo, en todos lados, en la compañía de la preferida del norte, esto es
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0: En el FM te acompañas, Luis Guillermo. Ayer y hoy, Julio Jaramillo.

0: Pasaste la historia, ya viene Lenita Vargas. Las 8 de la mañana 29, pero antes una pequeña pausa comercial ahí del campo.
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Muy bien, seguimos de canciones a esta hora de la mañana. Cada quien agarre la suya, aleluya, aleluya. 8 de la mañana, 40 minutos. Hace frío, esta mañana está fresca. Se cogí la mala, dice Paulita Jara.

0: si no me quieres, ni modo. Bueno, 8:52, seguimos.
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0: Uno más viejito, más detrás, el dueto Azteca y... Que no estés creyendo, mucho para las bebés.

0: Bueno, misito, se termina la música popular. Ya viene todo el magazine de información y crossover también, la programación y mucho más. 9-1.
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0: ¡Me gusta! Adiós, Montañés, a esta hora son las 9:14.
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0: 9:14 minutos.
2: Dímelo.
0: De qué iglesia, la tarde, la mañana, la noche, escudo, 24-7. Dímelo. Desde muy temprano, 5 de la mañana. Les estamos acompañando, como siempre, paisaje en las mañanas. Muy variadito, muy fusionado, muy magazine.

0: Te escuchamos en nuestra línea WhatsApp 324-180-1752.
1: Se llama El Coco, el merengue. Bien, es ahora de la mañana con José Esteban. A las 9 de la mañana, 22.

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6: ¡Feliz, feliz cumpleaños!
7: Lo estamos celebrando a esta hora de la mañana.
6: Hoy es un día especial.
7: Para saludar a María Cecilia Monsalve Tesorero.
6: Día especial.
7: Decirle que Dios la bendiga, que felicitaciones.
6: Cumples un año más.
7: Que disfrute con todos los suyos, familiares, amigos, vecinos y mucho más. ¡Feliz cumpleaños!
6: ¡Que es

0: ¡Feliz cumpleaños, María Cecilia Monsalve!
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0: A las 9:34 de la mañana.
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0: 9:48 minutos de la mañana. Tu magazine, buenos días. Buenos días, Paisaje Estéreo. Seguimos con
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0: Cuarteto Continental, llorando. Se fue en 12 minutos, las 10 de la mañana.

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0: Y digo basta. Y digo basta, dice Choco. Ahorita, a esta hora de la mañana, nuestro saludo.
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0: No paramos la música desde la mañana. 8 minutos. Ana y Jaime dicen 13° grado.

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4: Muy buenos días para todos los oyentes y el personal de la emisora Paisaje Estéreo. Este es su espacio favorito, Al Día en Educación, de la Institución Educativa Entre Ríos. Hoy, 29 de julio, es nuestro programa número 21 del año y le saludamos
5: Andrés Escobar, coordinador de Paz y Convivencia, y nuestra docente orientadora
4: Claudia Milena Ortega. Sean todos bienvenidos.
5: Bueno, iniciamos entonces este programa con los aconteceres de nuestra institución en estos días. Les contamos que las diferentes instituciones educativas de nuestro municipio vienen preparando el Foro Educativo Municipal, que se va a llevar a cabo el jueves 6 de agosto, es decir, el jueves de la próxima semana. Dentro de los temas que se van a trabajar en el foro están la identificación de riesgos y construcción de entornos escolares protectores, la familia como agente de protección y bienestar, el fortalecimiento de las habilidades socioemocionales para la convivencia escolar y la gestión pedagógica de los conflictos y construcción de una cultura de paz. Normalmente en los foros educativos municipales se invita a todos los docentes y directivos de las instituciones educativas del municipio y algunos representantes de los estamentos de la comunidad educativa, es decir, algunos padres y estudiantes, pueden ser representantes del Consejo de Familias o del Consejo de Estudiantes u otros. El foro será transmitido por nuestra página de Facebook para que los que estén interesados en estas temáticas que se mencionaron puedan verlo. Nos encontramos en semanas de pruebas de final de periodo. Las pruebas de final de periodo se desarrollan esta semana en desarrollo y la próxima semana. Se compartió con toda la comunidad educativa el cronograma de pruebas. Invitamos a todas las familias a que estén pendientes del tiempo de estudio que los estudiantes están dedicando para prepararse para dichas pruebas, ya que casi todos los días de estas dos semanas ellos van a estar presentando estas pruebas para que estemos entonces muy pendientes. En esta semana se están llevando a cabo los juegos intercolegiados que se llevan a cabo en el municipio de Don Matías. A todos nuestros estudiantes que se encuentran participando en dichos juegos, les deseamos el mayor de los éxitos. La participación de los estudiantes en los juegos implica un sacrificio para ellos, pues se postergan sus actividades evaluativas como las pruebas de final de periodo. Entonces, desde el equipo directivo, ya se compartió con todos los docentes el listado de estudiantes que se encuentran en los juegos para que puedan presentar las pruebas a partir de la próxima semana que se vinculen a las actividades académicas. Este mes de agosto se viene con algunas actividades importantes. Por ejemplo, la celebración de la Batalla de Boyacá, tenemos el Puente de la Asunción de la Virgen y se nos viene la Feria de la Antioqueñidad, de la que ya se están realizando algunos preparativos y que es de mucho interés para la comunidad educativa en general. Esperamos que todos se puedan vincular a esta Feria de la Antioqueñidad. Finalmente, ya iniciamos esta semana con el programa de deportes de la jornada extendida. Recordemos que la docente Estefanía Rivas se trasladó para Urabá y que la reemplazó en la jornada extendida el docente Orlando Gómez. Invitamos a todos los estudiantes de cuarto a once que se quieran inscribir a que lo hagan con los docentes respectivos. Recuerden que también tenemos las áreas de tecnología, artes e inglés. Estos son los aconteceres de estos días para nuestra institución. Un cordial saludo para todos. Bueno, y en esta semana, en este programa, tenemos una invitada muy especial, quien es Cristina Restrepo Ortiz, bibliotecaria de nuestra institución educativa. Cristina está liderando la biblioteca de nuestra institución y viene a contarnos sobre este espacio que vuelve a abrir sus puertas para toda la comunidad educativa. Cristina, buenos días, ¿cómo estás?
6: Muy buenos días, muy bien, muchas gracias.
5: Cristina, cuéntanos qué significa para la institución la reinauguración de la biblioteca.
6: Significa volver a abrir un espacio para nuestros chicos, para que volvamos a retomar nuestros libros.
5: Muy bien, ¿cómo nació este proyecto que se busca fortalecer con este nuevo espacio de biblioteca en primaria?
6: Bueno, nace con la inquietud o necesidad que los niños se desprendan un poco de estas tecnologías, que volvamos a los libros, al hábito de la lectura.
5: ¿En qué consiste la jornada de reinauguración que se llevó a cabo el día de ayer y qué actividades tuvieron los estudiantes?
6: Bueno, en el día de ayer hicimos una actividad con 28 estudiantes, dos estudiantes de cada grupo. En ellos los invitamos a imaginarnos, a crear una pequeña historia, y tuvimos también el acompañamiento de una docente, Ana María, quien nos hizo una cuentería.
5: Cristina, ¿con qué docentes de la institución y en qué área se trabaja el proyecto de la biblioteca?
6: Bueno, hemos arrancado con la profesora Elia, ella es docente de español. La intención es que en este espacio trabajemos con todos los docentes y con todas las áreas.
5: ¿Qué estrategias están implementando para motivar a los estudiantes a leer más?
6: Bueno, estamos manejando préstamos de libros, de novelas, tenemos enciclopedias. Esto es con el fin de que son libros más modernos, actuales, para que atraen a los niños y más que tengan dibujos.
5: ¿Qué materiales y recursos pueden encontrar los estudiantes que se acercan a la biblioteca?
6: Listo, tenemos un espacio muy colorido, está lleno de libros, como te dije ahora, coloridos de dibujos que atraen a los niños, a los jóvenes. También tenemos enciclopedias, libros para consulta, que pueden hacer tareitas allá en la biblioteca, y también vamos a manejar esta parte de bibliotecas virtuales.
5: ¿Cuáles son los horarios, para que la comunidad educativa lo tenga pendiente, cuáles son los horarios o días de atención para cada sede o jornada?
6: Listo, para la sede de secundaria tenemos los días martes y jueves, y para primaria tenemos los días lunes, miércoles y viernes.
5: Cristina, si un estudiante desea prestar un libro, ¿qué debe hacer y cuáles son las recomendaciones para cuidarlo?
6: Muy bien, lo primero, arrimar a la biblioteca, llenar una solicitud, se le da una fecha la cual debe devolver el libro, y condiciones es tal cual se le entrega, tal cual lo debe devolver, sin rayaduras, sin chorretes, sin nada.
5: Finalmente, Cristina, ¿cómo pueden las familias apoyar el hábito de la lectura desde casa?
6: Compartiendo con los niños, de pronto un libro, preguntándole a los niños si hoy tuvieron la oportunidad de ir a la biblioteca, qué leyeron, y es la mejor forma de compartir con los padres de familia, porque así mismo se animan los padres de familia a comprarles libros.
5: Cristina, muchísimas gracias por compartir este espacio con nosotros y te deseamos muchos éxitos en este proyecto de biblioteca.
6: Muchas gracias, un feliz día para todos.
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4: Bueno, en este espacio vamos a hablar hoy de que se avecina agosto. Ya está muy cerquita el mes de agosto y es un mes para honrar a nuestros abuelos. Y hoy quisiera hablarles de la importancia de los adultos, de esas personas sabias que rodean nuestra vida. Pueden ser los abuelos, el vecino que es mayor, alguna persona de nuestro entorno que nos puede enseñar, cuidar y acompañar. Es importante en este mes resaltar la presencia de estas personas en nuestras vidas. Este mes nos invita a mirar con cariño a quienes han recorrido el camino antes que nosotros. Los abuelos, todos los adultos mayores, son memoria, experiencia, paciencia y amor. Ahora existe una cultura entre los jóvenes de que solo se valora la juventud, de que solamente ellos saben que ya el otro que tiene más años está desactualizado o no conoce, pero hay una sabiduría que va más allá de saber manejar tecnología, sino que es una sabiduría de la vida, esa experiencia de la vida. Y por eso quisiera que ese tema en el mes de agosto fuera muy profundo y desde la casa empezáramos a generar diálogos desde el respeto y el cuidado de esas personas mayores. Para esto voy a compartir un pequeño cuentecito que dice que un joven encontró a un anciano plantando una palmera de dátiles y le preguntó: ¿por qué las siembras si tardará tantos años en dar frutos y tú probablemente no alcanzarás a probarlos? El anciano sonrió y respondió: durante toda mi vida he disfrutado los frutos de árboles que otros sembraron para mí. Ahora planto este árbol para quienes vendrán después. Así como otros pensaron en mí, yo pienso hoy en ellos. Y así muchas de las cosas que hacemos quizás no se va a ver el fruto inmediatamente. Y muchas de las cosas que disfrutamos es gracias a nuestros abuelos, a nuestros antepasados que han cuidado. Por eso también hasta el cuidado del planeta, el cuidado de algunas tradiciones, de muchas de las cosas que nosotros hacemos es que vamos enseñando a nuestros niños y jóvenes. Durante el mes de agosto, desde la Institución Educativa Entre Ríos, se realizará una visita al asilo, el Día de los Abuelos con los niños de preescolar y algunas actividades de reflexión, de encuentros intergeneracionales, precisamente para generar esa conciencia de aprender a escuchar historias, de reconocer al otro que tiene algo que decirnos, de conversar, volver a la conversación con el otro. Esta enseñanza nos deja este pequeño cuento. Nuestros abuelos son como esos sembradores de dátiles. Tal vez muchas veces no disfrutaron plenamente el fruto de todo su esfuerzo, pero trabajaron para que nosotros tuviéramos oportunidades, educaciones, valores y un hogar. Hoy tenemos la responsabilidad de agradecerles con tiempo, con escucha, con respeto y con cariño. A veces el mejor regalo no es el material, sino una visita, una llamada, y lo que ellos necesitan ahora es tiempo. Un abrazo, sentarnos a escuchar una de sus historias. Y ahora precisamente que el celular, el afán nos está llevando a distraernos tanto, estas personas adultas de nuestra comunidad están experimentando una profunda soledad. El desafío para esta semana, y más que para esta semana, para el mes de agosto, es acercarte a un abuelo, a cualquier adulto mayor, preguntarle cuál ha sido la lección más importante que le ha dado la vida, escucharlo con atención, escuchar una historia y descubrirás así que cada uno de ellos tiene un tesoro de sabiduría por compartir, esa sabiduría que solo da la experiencia, el haber vivido y el haber caminado por la vida. Quien honra a sus mayores también aprende a construir un mejor futuro para todos. Muchísimas gracias.
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Son las 10 de la mañana, 37 minutos. 10:37 minutos. Son los celos que me matan, los celos. En este magazine, buenos días. Un día como hoy en la historia, 29 de julio, un día como hoy. En 1883 nace Benito Mussolini, fundador del fascismo italiano. En 1981 se casan el príncipe Carlos de Gales y Lady Di en la Catedral de San Pablo. Un día como hoy, sí. Pero en 2015 Microsoft lanza de manera oficial el sistema operativo Windows 10. Asimismo, un día como hoy, hubo un fallecimiento inolvidable. 1890, muere el pintor holandés Vincent van Gogh. En 1983, muere el cineasta español Luis Buñuel. Datos importantes en un día como hoy a través de Paisaje Estéreo. Gracias por continuar con nosotros. Jerry Rivera, que ya no tiene de bebé nada, pero conocido como el bebé de la salsa, ¿no? Cara de niño, Dixel, 10:38 minutos, está sonando.

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2: Bueno, buenos días, muchas gracias por este espacio acá y haciendo el programa con La Comisaría. Aquí un saludo muy respetuoso para toda la audiencia que nos escucha en esta hora. Aquí en este momento, como bien lo decía, les habla el subintendente Carlos Vergara, integrante del Grupo de Protección de la Infancia y Adolescencia de la Policía Nacional. Hoy nos conectamos con ustedes en este espacio institucional por abordar una problemática que viene creciendo en nuestros entornos comunitarios y escolares. Es el consumo de vapeadores o cigarrillos electrónicos en nuestros niños, niñas y adolescentes. Entonces, como institución que somos de protectores de los derechos de la infancia, nos parece fundamental que tanto padres de familia como educadores, comerciante y los jóvenes conozcan los verdaderos riesgos de este hábito, desmontar falsos mitos y comprender el marco legal que actualmente se está viendo en Colombia y que regula

0: estas sustancias aquí en Colombia, ¿cierto? Para enseñar, que tener en cuenta, para enseñar a abordar este tema, lo primero que debemos aclarar es una idea muy equivocada que ha tomado fuerza. El pensar que los vapeadores solo botan vapor de agua inocuo con olor a frutas, en realidad la realidad científica pues, y médica es muy distinta. Lo que expulsan estos dispositivos es un aerosol, como decir esos aerosol que venden para pintura, pongámoslos así como un ejemplo, que está cargado de sustancias químicas tóxicas, metales pesados como el níquel y el plomo, y en la gran mayoría de los casos son con niveles muy concentrados de nicotina. Porque esto es alarmante para un menor de edad. ¿Por qué? Primero, hay una afectación cerebral. El cerebro del ser humano continúa su etapa de desarrollo hasta los 25 años. La nicotina altera este proceso, afectando directamente la memoria, la concentración, el control de impulsos y creando patrones de adicción severos a temprana edad. Segundo, enfermedades respiratorias, ¿cierto? Porque va directamente ¿a qué? A nuestros pulmones. Se han documentado lesiones pulmonares graves causadas por la inhalación de estas sustancias, además de problemas cardiovasculares. Un llamado de atención a los padres, ¿cierto? Las empresas fabricantes diseñan dispositivos con apariencias muy atractivas, colores llamativos, sabores a chicles o frutas y formas que estimulan resaltando, ¿cierto? Que simulan resaltadores escolares, memorias USB, esferos o pequeños juguetes. Esto no es una casualidad, ¿cierto? Eso lo hacen por algo. Está pensado para pasar desapercibido en las maletas escolares, en las habitaciones de las casas. Hay que decirle y pedirle a los padres de familia estar muy atentos a los objetos que llevan a sus hijos, ¿cierto? Siempre debemos estar como pendientes a aquellos elementos que transportan, que tienen nuestros niños, nuestras niñas y adolescentes, ¿cierto? Ya pasando un poco a la parte legal, hay que tener en cuenta que es muy importante que toda la ciudadanía conozca el marco normativo que en realidad rige para estos elementos, para evitar posibles sanciones y proteger a nuestros menores. Hay una ley, ¿cierto?, que siempre hemos ido a los colegios recalcando, dando, ¿cierto?, que es la ley antivapeo, que es la ley 2354, que está pues relativamente muy nueva, que es de 2024. Esta ley marca un hito en nuestro país para equiparar los dispositivos de vapeo, ¿cierto? Son los productos de tabaco que tradicionalmente conocemos como el cigarrillo, el propio tabaco y demás. Hay una prohibición total, donde queda totalmente y rotundamente prohibida la venta, comercialización, entrega o facilitación de vapeadores y insumos a menores de 18 años, bien sean locales comerciales o por plataformas digitales. 2. Ambiente libre de humo y aerosol. Está prohibido el uso de estos dispositivos en lugares cerrados de trabajo, transporte público, espacios recreativos y en todas las instituciones educativas. Ahí es por tema, por materia legal, que es el Código Nacional de Convivencia y Seguridad Ciudadana, que es la Ley 1801 de 2016, en su artículo 34, donde prohíbe la comercialización, ofrecimiento y consumo de estas sustancias en establecimientos educativos y en los perímetros circundantes o alrededores, como lo decimos, alrededores de las instituciones educativas. Sanciones a comerciantes, ¿cuáles puede ser? Aquel establecimiento que sea sorprendido vendiendo vapeadores a menores de edad se expone a multas económicas de gran magnitud e incluso la suspensión temporal o definitiva, según sea el caso, de la actividad comercial por parte de la Policía Nacional, si se llegase a comprobar. Código Infancia y Adolescencia, que es la Ley 1098-2006, donde establece que la protección de la salud y el bienestar integral de la niñez es una responsabilidad entre la familia, Estado y sociedad. Siempre he dicho que es un trinomio que nunca puede desaparecer. Familia, Estado y sociedad, que son los encargados de proteger la seguridad y convivencia de nuestros niños, niñas y adolescentes. Hay una responsabilidad escolar y familiar, claro, ¿cierto? Y es algo que debemos tener en cuenta de nuestros padres y docentes y demás instituciones, que ante este panorama, ¿qué debemos hacer desde el colegio y los hogares? En los colegios e instituciones educativas hay que recordarle a los rectores, aunque inclusive pues con esta regulación hay una actualización de los diferentes comités de convivencia y demás, donde rectores y coordinadores, cierto, tienen la importancia de mantener actualizados los manuales de convivencia. Actualmente las instituciones lo han hecho y han regulado este tipo de cosas, tipificando el porte, consumo y comercialización de cigarrillos electrónicos como faltas que activen rutas de atención pedagógicas y de orientación, trabajando de la mano con la Comisaría de Familia, Bienestar Familiar, Policía Nacional, Policía de Infancia y demás. En el hogar, a los padres y cuidadores les aconsejamos no abordar esta situación únicamente del castigo, siempre he dicho, ¿cierto? Y la prohibición ciega. Hablen con sus hijos basándose en la información real. Yo siempre he dicho y que hay una situación, y es que para poder hablar de un tema tenemos que conocer del mismo, no simplemente hablar por eso. Instruyámonos, los padres de familia. Siempre hemos dicho, un ser humano todos los días de aprender, y no un padre de familia o más que tiene sus hijos y los quiere instruir, ¿cierto? Hablar con ellos, ¿cierto? Escucharlos, explicarles el impacto en su salud y fortalezcan la confianza en el hogar. La prevención, y muy importante, primaria, siempre empieza en la mesa familiar. Para finalizar, pues, quiero dirigir un mensaje a nuestros niños, niñas y adolescentes. No necesitan consumir ese tipo de sustancias o llevar un vapeador para encajar en un grupo de amigos o para sentirse aceptados. Allí siempre los adolescentes lo hacen, ese tipo de consumo, y otros por presión del mismo grupo para sentirse aceptados o que estén ahí en ese mismo grupo inmerso y demás. Hay que cuidar su salud, su capacidad deportiva, su futuro. Esta es una de nuestra muestra de madurez y de carácter. Con la Policía Nacional, integrante del Grupo de Protección en Infancia y Adolescencia, reiteramos pues el compromiso en la comunidad. Realizamos constantes actividades de vigilancia y control en los entornos escolares. Bien lo ha visto que en la salida e ingreso de los estudiantes estamos pendientes, digamos, a cualquier situación que se pueda presentar en este entorno, cualquier situación que pueda ser una amenaza, una vulnerabilidad para nuestros niños, niñas y adolescentes. Llámese venta, consumo de estupefacientes, venta de alcohol. Tenemos en cuenta que a los alrededores de las instituciones educativas no puede haber este tipo de venta de alcohol y o estos elementos, ¿cierto? Entonces también se hace en las vías públicas para garantizar esos espacios seguros. Ante cualquier situación que vulnere los derechos de nuestros menores o para solicitar charlas que podemos hacer en cualquier entorno de charlas de prevención en sus comunidades o instituciones educativas, se pueden comunicar también una línea de emergencia, la 123, también está la línea del bienestar familiar, que es la 141, que es totalmente gratis, y puede comunicarse o acercarse a la estación de policía de Entre Ríos. Ahí estaremos asesorándolos, diciéndoles qué podemos hacer, qué acciones podemos adelantar. Por último, pues agradecerles a este espacio tan importante, que es para la misma comunidad y que sirve para dar una información y que nuestros padres, niños, niñas y adolescentes lo recopilen, lo tengan, lo reflexionen y puedan tener para su vida diaria. Agradecerles a la emisora Paisaje Estéreo por este espacio.
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0: Para que decidas volver las más bellas melodías inolvidables, recordando esta hora del día y de la mañana con Paisaje Estéreo 104.4 del FM. Estamos listos y preparados para continuar hasta la una de la tarde con canciones de José José, Joan Sebastián, Giordano, Silvana de Lorenzo, este que acabó de sonar, Camilo VI y otros.
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0: El príncipe de la canción, José José. Cántalo, dudo. 11-2, ustedes cómodos, que yo me dispongo a complacerlos a todos.

0: 11 de la mañana, 12 minutos.
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1: Luis Vargas.
0: A esta hora del día, a las 11 de la mañana y 13 minutos el momento. Espera recordar momentos inolvidables y para disfrutarlos juntos. En la voz de Silvana Di Lorenzo, estamos con Volver a Comenzar, gracias a nuestros oyentes en www.paisajestereo.com. Nos escuchan cualquier parte del mundo a través de nuestro sitio web. Ahí estamos, en la nube con nuestras inolvidables melodías. 11:13.

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1: 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Te presento dos grandes de la música, una fusión colombiana y española. Fausto y Emilio José, por ella.

0: Son las 11 de la mañana, 23 minutos.
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2: Para que me hagan el favor y me saluden a mi esposo Héctor Arboleda con la canción Piénsame de Raúl Santi. Alba, Nelly, Londoño, acá de Toruro. Dios los bendiga.
0: Amén y muchas gracias. Ahí la tienes. Raúl Santi. Piénsame.

0: Son las 11 de la mañana, 28 minutos.
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0: Es exactamente ya esta hora que te presento a Juan Pardo. No me hable, ya viene la pausa comercial de las 11:30 y por supuesto media hora más que tengo para acompañarles con lindas melodías.

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0: Lucas, en los ochentas. Esta hermosa melodía que recordamos con su canción Mi Gran Loco y Dulce Amor.
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0: Voy con el centroamericano Álvaro Torres. Fue la canción que fue lanzada en el año 1990. Tomó forma como parte de su noveno álbum de estudio titulado Si Estuvieras Conmigo, publicado bajo el sello Emi Latino. Aquí está para ustedes, ni tú ni ella. Ya vengo con Miguel Gallardo. Y más saludos, más canciones. A las 11:39.

Pero ella se fue, lindas melodías, 11:51 a.m. Dice un dicho popular, naciste para controlar tormentas. Deja de actuar como si la lluvia te lastimara. Tiango, hay algo en ella. Si quiere la canta, si quiere la disfruta. Es Paisaje Estéreo que te la regala a esta hora, 11:52.

0: Bueno, se llama Eterna Melodía con esta canción. A las 11:59. Les pido permiso, me despido, pero le dejo abierto el micrófono para mi compañero y director Luis Gonzaga. ¿Qué tal? Bienvenido, buenas tardes.
1: Guillo, ¿qué tal? Buenas tardes, bienvenidos. Vamos a terminar una segunda hora de canciones románticas bien inolvidables. Descansa, Guillermo, gracias.
0: Un abrazo, hombre. Cuídense mucho. A ustedes, sigan en la sintonía, no se vayan porque esto va con muy buena música y muy agradable compañía. Chao, gracias.
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0: 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Buenas tardes a todos ustedes, los oyentes que están sintonizados con Paisaje Estéreo 104.4. Mitad de semana, 29 de julio 2026. Vamos terminando poco a poco este séptimo mes del año. Es hora de escuchar una bonita canción. Lady, Lady, el grupo Bravo.

0: Canciones muy románticas a las 12:29 minutos.
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Son las 12 del mediodía, 35 minutos. Estamos en Las Inolvidables, en Paisaje Estéreo 104.4 FM. Aquí está el Puma José Luis Rodríguez. Esta canción se llama Pareces Feliz.

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0: Qué buena música para acompañarles a ustedes en este mediodía. 12:47 minutos.
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0: Amor. Che Leonardo Fabio desde Argentina. Quiero aprender de memoria.

Vamos terminando estas inolvidables en el miércoles, mitad de semana, 29 de julio 2026. Son las 12 ya 55 minutos. Y finalizamos con este grupo, La Pandilla. Esto se llama Tanto Tiempo.

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0: ¿Dónde se encuentran ustedes en esta tarde ya de miércoles? Muchos están en relax, en descanso, en el almuerzo. Otros están saliendo de su trabajo. Saludo cordial a todos. Es la 1:13. ¿Dónde están esos amores? Los Diablitos del Vallenato. Hasta ahora escuchan Paisaje Estéreo 104.4.

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1: Una de la tarde, 28 minutos, es la 1:28 minutos.

0: descuido la pierdo. Sindicato de Amor, los embajadores del vallenato. Es la 1:37 minutos. A la tarde, 37 minutos. ¿Cómo vamos? ¡Feliz tarde! Escuchan 104.4 en tu radio.
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0: Seguimos con mucha música en esta tarde. Tenemos sección de cumpleaños a las 5 de la tarde, 324-180-1752. Cerramos ya los cupos para el paseo a Santa Elena el domingo. Por ahí nos había preguntado un oyente de tema de la finca. No, nosotros no manejamos esos datos. Son datos que maneja la persona encargada del paseo. Nosotros no somos responsables del paseo porque nosotros simplemente hacemos la publicidad y recibimos los que vayan a viajar, pero no sabemos ya el tema de las fincas, ni las direcciones, ni los destinos, nada. Eso lo maneja directamente John Viaje.

Tarde sabrosa, maravillosa, cálida, la del miércoles. Aquí estamos en la 104.4 Paisaje Estéreo, www.paisajeestereo.com. Píntame. Música de Elvis Crespo.

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1: Vamos al aire a las 2 de la tarde, 2 minutos. Son las 2 de la tarde, 2 minutos. A las 3 de Funda en Funda. Cordialísimo saludo a todos, conductores, comerciantes. ¡Feliz miércoles!

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0: Estamos al aire a través de Paisaje Estéreo 104.4 FM, 2:54 PM. Son las 2:54.
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0: ¡Eso! Mucha música ya viene de fonda en fonda.

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0: Buenas tardes, arrancamos de fonda en fonda en el miércoles, es la mitad de semana y ya estamos. Oiga, se nos está acabando julio, se está muriendo julio, ya vea, 29 de julio 2026. Estamos de fonda en fonda. Recuerden que la línea está habilitada 324-180-1752 para que programen la música, para que reporten sintonía. Porque hoy es miércoles. Aquí estamos a través de Paisaje Estéreo 104.4, www.paisajestereo.com. Bienvenidos de fondo en fondo, ya estamos al aire.
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0: Se dieron las 12. Oiga, qué buena música esta hora con José Liz. Son las 3 de la tarde, 13 minutos. 3 en la tarde, 13 minutos. De fondo, de fondo. ¿Ustedes cómo van? ¿Cómo van? Casi se me revienta, casi se revienta.
1: Hágale pues mío, que ya comenzó de fondo en fondo.
0: Empezó de fondo en fondo, la tarde está muy cálida, está sabrosa.
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0: que... Está como para destapar una vela. Eso. No se les olvide la línea WhatsApp, la tengo habilitada.
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1: Esa es la música a esta hora con Tito Cortés. Reconciliación. Son las 3 de la tarde, 20 minutos. 3 de la tarde, 20 minutos. Seguimos de fonda en fonda.
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1: Hoy es miércoles. Ombligo de semana. ¿Qué tal, eres tú? Están los Tigres del Norte.

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1: Oiga, mucho calor, ¿sí o no? Mucho calor, Dios mío, qué calor. La gente de Santa Rosa, también en el Ordeño, saludo cordial. Allá en las diferentes veredas y barrios de Santa Rosa de Osos, San Pedro de los Milagros, Don Matías, todo este norte del departamento de Antioquia, con paisaje estéreo 104.4 de Fonda.

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0: Son las 3:39, son las 3:39. Estamos presentando De Fonda en Fonda en esta tarde cálida de miércoles. Les estamos haciendo una invitación muy especial, jornada de recolección de envases y empaques de agroquímicos. Te invitamos a devolver los siguientes tipos de residuos considerados peligrosos: envases vacíos de plaguicidas de uso agrícola, canecas metálicas, bolsa aluminizadas, cajas y embalajes, envases de litro, tapas. Recuerda entregar los residuos debidamente empacados y realizar el triple de lavado. Esto será mañana jueves 30 de julio de 2026, vereda Toruro, El Progreso y El Zancudo. Para la entrega del certificado se requiere de inscripción del predio con anterioridad al 313-607-6244. Julio César Lopera Posada, alcalde municipal. Atención, información importante. Recordamos que en la vereda del Zancudo se está llevando a cabo la fiesta de la Virgen del Carmen con la novena, merienda y bingo. Esperamos la participación y colaboración con ofrenda de mercado para los más necesitados. Y el viernes 31 de julio, Santa Misa y procesión en la capilla de la vereda. Gracias por la participación. Invitación de Amanda Tomón Lopera, presidenta de la Junta de Acción Comunal del Zancudo. Atención que el pasado 26 de julio en la madrugada robaron un bolso con documentos, licencia de conducir en Colombia y Estados Unidos, tarjeta de identidad a nombre de Valeria Ruiz Ballesteros y unas llaves. Devolvieron el bolso sin los documentos y las llaves. Quien haya encontrado estas llaves y estos documentos, por favor, llevarlos a la estación de policía de Entre Ríos. También los puede traer acá a la emisora. Llame al 304-362-2523. Se ofrece muy buena gratificación. Ya son las 3:41, ya son las 3:41, De Fonda en Fonda.
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La medallita de oro, los oyentes en Toruro a esta hora de la tarde, son las 3:47 minutos. Extravió la cédula de la señora Marta Monsalve, quien la haya encontrado, traerla acá a la emisora o llame al 313-695-8086. Se ofrece buena gratificación.

Seguimos saludando a los oyentes que a esta hora se conectan al 324-180-1752. Por acá nos escuchan desde Miami. Mariposa consentida, música de las estrellitas de Bodas.

0: Bien,
1: Luis, para que me hagan favor y me coloque el disco de Jimmy Gutiérrez Torcido y Cae. Y para saludar a todas las galladas que yo sé quiénes son. Muchas gracias.

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0: las 4 de la tarde, 5 minutos, estamos de Bonda en Bonda con la buena música, el día de mi partida. Aquí están las calandrias.
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0: Estamos de Bonda Monda, son las 4 de la tarde, 7 minutos. 4 de la tarde, 7 minutos. Esta canción se llama Dos Lazos, Odilio González. Estamos de Fonda en Fonda.
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0: de fondo en fondo a 4:16 minutos. ¡Qué hermosísimo Lucero! Música con las palomas.
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0: Vamos de fonda en fonda. 324-180-1752. Buenas tardes.
1: Buenas tardes, Luis. Buenas tardes.
0: Muy bien, muy bien.
1: Espero que bien.
0: Claro, porque además
1: está mal. Este día está muy hermoso y la tarde
0: espectacular. ¿Sí o no? Está muy bueno. Y
1: buenas tardes para todos los oyentes en general.
0: Eso.
1: Para que me hagas el favor y me coloques el temita del charrito negro, Bohemio sin suerte.
0: De una.
1: Un saludito muy especial para ti en cabina.
0: Sí.
1: Para todos mis amigos que ellos saben quiénes son.
0: Chacallada.
1: Y para mi hijo y mi esposo aquí en la mundial.
0: Albertico y Luchito, ¿no?
1: Muchas gracias y buenas tardes.
0: Buenas tardes.

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1: Oye, son muchos los oyentes que nos llaman y por eso le colocamos de a canción a cada uno. Esperan hasta mañana y mañana los complacemos de nuevo. Hay unos que me piden 3, 4, no nos da para colocarle tantas canciones. Una con todo el gusto a cada uno de los oyentes. Son las 3, las 4 ya 23. Yo que las 3, hombre.

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1: Y seguimos complaciendo a los oyentes por acá. Saludamos, dice, buenas tardes, ¿cómo están? Colócame la canción, me llenaste de tristeza. Muchas gracias. María de Pío 12, buenas tardes, María.

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1: Las 4 de la tarde, 28, 4:28.
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Y llega la música de Alejandro Rueda. Esto se llama Perro Viejo. 4:34, qué tarde tan sabrosa, tan espectacular. Con Paisaje Estéreo 104.4 FM. Saludamos a Alba Londoño en Toruro.

Seguimos de fondo a fondo. Bueno, me acaban de traer una placa de una moto. Atención, se la encontraron por allí, por los lados del Salado, por Río Grande. La placa tiene WUS66C. WUS66C. Si alguien la extravió, la puede traer acá a la emisora Paisaje Estéreo 104.4 FM. Son las 4 de la tarde, 38 minutos. Seguimos de fondo en fondo. Me persigue tu sombra, Lupe y Polo.

0: Seguimos de fondo por aquí el amigo Iván Gil. ¿Cómo está mi querido Iván Gil? Buenas tardes.
1: Muy buenas tardes, Luis. Aquí reportando sintonía desde Río Negro.
0: Eso, en Río Negro,
1: hoy
0: vea.
1: Mi descanso aquí.
0: Relajado, tranquilo.
1: Paseando por aquí por Río Negro.
0: Está bien así.
1: Y quise, siempre son sintonizándolos. Y está para bien. Ver si me pone un temita a punta de trago el charrito negro.
0: No emborrache mucho, pues, mijo. Oh, pues no emborrache mucho, Iván.

0: Bueno, seguimos complaciendo a los oyentes. Oiga, que mucha complacencia hoy. Claro, esa es la idea, doña Nelly Henao.
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0: Ah, dice que Marta Martínez. Buenas tardes, dice, coloca, por favor, no tiene nombre. No, a ver cómo es la cosa. Que Dios te bendiga. No, una sola canción por acá entonces. Vamos a colocarle hacia el Calvario. Listo, una canción por oyente para que nos rinda, porque entonces nos da para complacerlos a todos. Listo, entonces vamos a complacerla con la canción Hacia el Calvario, con mucho gusto. Saludamos también a doña Marta Martínez.

Plasencia, son las 4:47 minutos. Dice: buenas tardes, Luis, ¿cómo está? Muy bien, Luis, para que me haga el favor de programarme la canción de los legendarios, los de mi vida. Muchas gracias. Tenga una excelente tarde. Reporto sintonías de Vallecito, Santa Rosa. Olga Viera, ¿cómo está? ¡Olga!

Seguimos de fondo a fondo, son las 4:54 minutos en la tarde de miércoles. Oiga, qué solazo, Dios mío. Mándale una carta a tu marido, pero ya aquí está Cornelio Reina.

0: Son las 4:57 minutos en la tarde de miércoles. ¿Ya tomaron el algo?
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0: Saludo a la gente de Pío 2, El Progreso, Las Brisas, El Filo, La Candelaria, Santa Gertrudis. Oiga, don Edison, Santa Gertrudis, Santa Rosa. A feliz tarde, feliz miércoles. Ante Tesorero, doña Leida Correa, don Jairo Pérez, toda la gallada, doña Cecilia, doña Ceci, doña Marta, toda la Monsalves, ahí un saludo cordial.

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2: Hola, muy buenas tardes. Me llamo Leandro. Por acá reportando sintonía desde una vereda de Yarumán.
3: ¿Y cómo se llama?
2: San Antonio.
3: San Antonio, listo.
2: Me hacía el favor de ponerme el disco Sobreviviré de Darío Gómez. Un saludito por aquí para Lisbeth y para mi papá.
3: Para Lisbeth y el papá, listo. 5:03 PM, estamos de fondo en mundo en Paisaje Estéreo.
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0: Oye, estoy bastante preocupado porque no reclamaron lancheta. Vean, les voy a recordar algo bien importante. De pronto no le habíamos dicho a los oyentes, pero las lanchetas se deben reclamar máximo al otro día. Se rifan el sábado, deben ser reclamadas el domingo, porque son tortas artesanales que se pueden dañar. Entonces, por ejemplo, no me han reclamado la torta que ganaron el sábado. Imaginen, ya vamos para miércoles y no han reclamado lancheta. Vamos a dar plazo únicamente hasta el lunes máximo. Desde el lunes, ya si el lunes no reclaman su premio lancheta, se vuelve a rifar. Porque mire, hoy es miércoles y no han reclamado lancheta. Por acá dice que ganó el pasado 25 de julio, ganó Santiago Londoño Peña. No ha venido a reclamar su lancheta. No ha venido a reclamar, ya no sabemos si se dañó la tortica o qué. Entonces, vamos a pedirle a los oyentes que muy juiciosos reclamen la ancheta rápido para que no tengamos inconveniente. Ahí hablamos con nuestro patrocinador, nos dijo que entonces solamente vamos a dar plazo hasta máximo lunes. Se entrega sábado, deben reclamarla el sábado, el domingo o el lunes. Hasta el lunes hay plazo. De lo contrario, vuelve y se rifa. Listo, tengamos en cuenta esa parte. Vamos a celebrar el cumpleaños hoy de María Cecilia Monsalve García. María Cecilia Monsalve García está de Happy Birthday to you. ¡Feliz cumpleaños, María Cecilia!
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0: ¡Feliz, feliz cumpleaños! 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María Cecilia Monsalve García.
1: ¡Feliz, feliz cumpleaños!
2: ¡Feliz cumpleaños!
0: ¡Eso! ¡Eso, eso, eso, eso! ¡Feliz cumpleaños!

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1: Le enviamos el saludo a el amigo Wilson. ¿Cómo está, pues, hombre Wilson? Una feliz tarde, Wilson Mesa, Oro Bajo, Río Grande, hola.
2: Buenas tardes, Luis, hablan con Wilson de por aquí, Oro Bajo, Río Grande.
1: ¿Qué opes, hombre Wilson?
2: Un saludito a usted ahí en la emisora, hombre Luis.
1: Yo le pagué, hombre.
2: Y aquí al papá y a la mamá en la casa.
1: Eso.
2: A Gladys en el Peñol.
1: A Gladys.
2: A un disquito, nuestro modelo Luis Alberto Posada.
1: Nuestro encuentro, listo.
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qué tarde tan cálida, Dios mío, muy caliente la tarde de miércoles 29 de julio 2000. Ya es 29. Dios mío, esto se iba corriendo, ¿eh? Oiga, me acabaron de traer una placa, atención, con las letras WUS66C. La encontraron acá en la vía de Don Matías, que viene de Don Matías hacia acá, por los lados del Salado. Si alguien extravió esa placa, bien pueda venga por ella acá, Paisaje Estéreo. Con su respectivo documento, 5:19 minutos en la tarde. Oiga, mis amores, así se llama esta canción. Los herederos del despecho. Y suenan a través de Paisaje Estéreo 104.4 FM. Mis amores.

Mis amores, los herederos del despecho son las 5 de la tarde, 22 minutos, 5:22. ¡Salud para Oliverio! ¡Oliverio, Oliverio Ochoa! Ahí le mandaron. Saludos para Juaco, Juaco. El 15. ¿Cómo así que el 15? Bueno, manden pues ahí, manden. Eso, manden. Ahí ya mandaron varios, ¿no? Para el 15, para Iván, toda la gallada allá en el imán. Que destapen todas las que quieran, pues, Joaquito.

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1: Nos encanta complacerlo. Doña Oliva Ochoa en Santa Rosa de Osos. Doña Oliva, ¿cómo vamos, pues? Feliz tarde.
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El miércoles va terminando la tarde. Le damos la bienvenida a la noche. Ah, falta algo. Faltan unos minutos para que termine la tarde. Estamos al aire con la buena música del folclore costeño. Doble poder. Ustedes saben que en esta canción fue el debut de Jorgito Celedón con su padre, que canta con... Esta canción se llama Drama Provinciano. Jorgito Celedón en su debut. Allí. Óigalo.

Bueno, ahora sí les cuento. Drama Provinciano es una famosa canción vallenata compuesta por Lenín Bueno Suárez, grabada en el año 1981. Oiga, por Dios, por la agrupación El Doble Poder, liderada por Daniel Celedón, el papá de Jorge Celedón, el acordeón de Ismael Rudas, recordada por marcar el debut musical de Jorge Celedón, tenía 12 años e interpretó la voz del hijo en esta pieza. El Doble Poder, Daniel Celedón e Israel Rudas, grabada en 1981 en Bogotá. Y la mamá, la que canta ahí, no, la que hace como de mamá, se llama la india Mélida Yara. Mélida Yara. ¿Usted se acuerda de la india Mélida Yara? ¿Cierto? Bueno, ahí está entonces esta gran composición sonando hasta ahora a través de Paisaje Estéreo.

Miguel Morales, a esta hora de la tarde, acompáñame. Son las 6 de la tarde, 16 minutos. Ahora les estaba hablando a ustedes de la India Melillara, la India que hizo famosa esa canción al lado de Jorge Celedón y de esta agrupación Doble Poder, Daniel Celedón. Ella interpretó ahí esta canción y también hizo parte de la Sonora Dinamita, la India Melillara, la Sonora Dinamita. Es una excelente artista. Así canta la negra. Oígala. Una de las canciones más famosas que hizo con la Sonora Dinamita, la India Melillara. ¡Apale! 6:17. Al vallenato romántico bonito. Propuesta vallenata, no puedo.

no puedo vivir sin ti, mamacita. Son las 6:22 minutos. Vea, por acá me trajeron una placa ahora, hace poco, con las letras WUS66C. Se la encontraron por los lados de la vía Don Matías, acá, a Entre Ríos. Muy cerca por ahí, como de Los Salados, ¿no?

0: Voy a recordarle también al oyente que se ganó su ancheta el pasado sábado en la sección de cumpleaños. No, pues es que ya no la reclamó, ya es miércoles. Recuerden que hay plazo para reclamarla el sábado, domingo y hasta el lunes. Listo. Santiago Londoño Peña, no sé, por ahí está su ancheta, pero es muy delicado porque son tortas y se pueden dañar, ¿cierto? A veces hay que estarlas gastando de una o congelarlas, pero no ha reclamado la ancheta Santiago Londoño Peña.
1: Un ver.

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María, qué clásicos tan bacanos, tan bonitos, ¿sí o no? El niño y la oda, Mariano Pérez. 6:38 minutos en la tarde de miércoles. Mitad de semana. Se nos acabó Julio. Se deterioró Julio. 6:39. Se acabó Julio, solo ámame. Aquí están los inquietos del vallenato.

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0: ¿Te atreves, mamacita? ¿Cómo te atreves? 6 de la tarde, 52.
1: Oye, con música, ritmo y sabor.
0: Gracias por estar con Paisaje Estéreo. Vamos terminando este segmento de música vallenata. Deseándole feliz noche.
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